0: Yeah, no. Oh, set it all. Come on now.
1: Sí, quiero empezarlo.

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Por supuesto, estamos los de acá, los de allá y los de más allá también. ¿Cómo les va? Muy buenas noches y bienvenidos a una nueva edición de 22 Yardas Rugby, el programa que destaca la fuerza de los clubes modestos. ¿Quién te habla? Patri, humildemente Patri Millán, operador, más música.

0: bájame un poquitito la música. Escuchanos por la rz.com.ar. Estamos todos acá, ¿sí? Para brindarte lo mejor. Esta es una noche maravillosa y ya te voy a contar por qué. Mucho contenido y también entrevista en vivo, obvio. Así que también tenemos un canal de YouTube, obviamente, arroba la RZ Radio. Si sos de los que se manejan por WhatsApp, 11-2262-7728. Y si te querés comunicar conmigo, directamente me escribís por Instagram de 22 Yardas Rugby y yo te leo. Y si no, por supuesto, en la página en Facebook, 22 Yardas Rugby Radio y Televisión. Sí, esa página está explotada de contenido. También tenés una app para bajarla en el celu. Esta app te sirve para cuando vos te estás trasladando en la ciudad de la furia. Bueno, te clavás los auris y nos podés escuchar y después tal vez hasta ver. Esta radio, chicos, está declarada de interés cultural y social. Premios Éter 2008-2014. Fueron ganadores y ternados en los Martín Fierro Digital. Un abrazo fuerte, ¿sí? A Jonathan y Maxi, que se prenden en la transmisión de 22, porque les gusta escucharnos, les gusta el programa. Y bueno, son los fundadores de todo lo que es el Grupo Sónica, ¿no? Gente que apuesta a la comunicación, a la noticia, a la información. Ahora sí. Quiero decirles que la radio es mi pasión. Creo que se me nota. Todos los martes estoy acá con muchísimo dato, con muchísimo de lo que vos hacés en este deporte a lo largo y a lo ancho del país. A veces lo puedo meter en una hora, otras veces te lo completo en la página. Pero para hacer todo esto que te cuento me rodeo de gente espectacular. Y ya te lo empiezo a presentar. La gente espectacular empieza en la pecera, ¿sí? Y estoy hablando de Javi, mi operator. Hola, caballero.
1: ¡Hola!
0: ¿Cómo estás? ¿Todo bien?
2: ¡Todo marcha bien!
0: Les cuento que todo el contenido, todas las imágenes, los videos que ustedes ven, es un laburazo que se lo mando Javier, precisamente para que ustedes, los que están ahí, además de escucharnos a nosotros contar la información, puedan verlo, ¿sí? Así que bueno, Javi, gracias por todo el laburo. Y por supuesto, es el momento de él, de Carlito Springs, mi compañero, mi amigo fiel, que andamos con él para todas partes. Hace más de 14, 15 años y se agarra la cabeza. Quiero que un día me traigas micrófono, quiero hacerte salir al aire. Ahí tenés uno para en algún momento después entrás y bueno, y dos palabras aunque sea. Así que bueno, Carlito Springs, coordinador de aire, ¿sí? Coordinador de aire que me ayuda y me controla más o menos los tiempos para que entre todo. Ahora sí, chicos, quiero que se preparen. Tengo mucho programa y bueno, y voy a llevar el mensaje lo más lejos que pueda. Así que empiezo a contarles que le voy a dar la bienvenida a Canal 13 CCC Sports de Tucumán, que incorpora en su grilla 22 Yardas Rugby los miércoles de 15 a 16 horas y se repite los jueves de 16:30 a 17:30. 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
3: 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Desde Buenos Aires, saludamos afectuosamente a Chiche Mansut, propietario de FM Oasis 92.7.
0: Ahora es el momento de saludarlo a él, a Multimedia Sin Límites, que en Altagracia, Córdoba, nos retransmiten en vivo y en duplex. A ustedes vaya un fuerte abrazo, Rodolfo Torriglia y Silvia Esther Iglesias. Gente apasionada por la radio.
3: Bien, ahora es el momento de saludar a Multimedios Sin Límites, que en Altagracia, en Córdoba, nos retransmiten en vivo y en duplex. A ustedes, vaya un fuerte abrazo a Rodolfo Torriglia y Silvia Esther Iglesias. Gente apasionada por la radio y por el rugby.
0: 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Dicho todo esto, voy a saludar a Walter Facina, que es nuestro columnista de lujo. Para el próximo martes lo vamos a tener acá. También saludar a Marcelita Corbalán, que es de toda la vida una seguidora. Marcelita Corbalán, que el nene ya debe ser un hombre, así que bueno, cuando quieras me mandás algún WhatsApp por ahí. Y bueno, y a la gente que está en Instagram, acá, Carlitos Prince, tenemos un temita con el Instagram, ¿sí? Así que cuando pueda, puedas, entra nomás. Entrás nomás. Y también, por supuesto, vayan al canal de YouTube, también de la RZ, ¿sí? Búscalo así, la RZ Radio. ¿Sí? ¿Estamos? Bueno, dicho todo esto, quiero que le demos paso a Nacionales.
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3: Listo. Bueno, arranquemos, estamos al aire nuevamente. Primero vamos a arrancar por la parte de la capacitación, informar a la gente que hay una jornada de capacitación sobre line-up, pero para prejuveniles. ¿Sabés en dónde? En La Plata. Ajá. ¿Sí? Se informa que el lunes 11 de mayo, el próximo lunes, a partir de las 19:30 horas, se va a realizar esta jornada. ¿Para quién es? ¿Para quién está orientada? Para entrenadores de prejuveniles. M13, M14, M15, que son las edades donde están en plena captación de concepto, así que sí. Importante jornada la que se va a dar, y por sobre todo que la va a dictar ni más ni menos que Nacho Fernández Love. Así que bueno, tomen nota, hay un link de inscripción en la página de La Urba, no pierdan tiempo, es importante que se capaciten, sobre todo para trabajar con los más jóvenes, ¿sí? También vuelve a estar vigente un cuarto curso de auxiliar médico, ¿sí? Con aval científico de la Urba y la World Rugby. La crónica dice lo siguiente: en el mes de mayo la Unión de Rugby de Buenos Aires realizará una nueva captación para la formación especializada a partir de una nueva edición del curso de auxiliar médico, Urba, ¿sí? Que llevará a cabo la Urba, coordinado por la Subcomisión de Bienestar del Jugador, con el objetivo de aumentar la cantidad de personas con capacidades para cubrir la atención sanitaria de entrenamientos impartidos. ¿Sí? Esto es importantísimo. Como fuera explicado en otras oportunidades, la función del auxiliar médico, ¿sabes cuál es?
0: ¿Cuál es?
3: Y bueno, esta función autorizada por la UAR permitirá a los clubes poder contar con especialistas para la primera atención de la lesión en cancha, ¿sí?
0: Sí.
3: Si bien este ayudante no reemplaza la presencia del médico en el club obligatoria para que sea se inicien los partidos. O sea, quedó claro, esto es un auxiliar para sobrellevar las lesiones primarias, las atenciones primarias a los jugadores que se lastiman, pero no reemplaza a un médico oficial que tiene que estar obligatoriamente para poder iniciar cualquier partido, ¿no?
0: Okay.
3: Eso lo sabemos todos. Una vuelta de página y vamos a hablar por ahí lo que es, para mi entender, en lo que respecta a nuestros seleccionados, la gestión de los pumitas en la rugby Championship M20, que como habíamos avisado o comentado la edición anterior, son tres los partidos, los cuales ya se jugaron dos. Sí. En el debut, Argentina perdió con Sudáfrica, el campeón del torneo de la última edición.
0: Ajá.
3: En la segunda jornada, que fue el otro día, le ganó a los All Blacks, la primera vez que un seleccionado pumita gana a los All Blacks.
0: Sí.
3: Así que bueno, un 25-17 importante, un desarrollo bueno del partido, y donde todos los que se les preguntó a los jugadores y del

0: Existe una posibilidad, Patri, que los Pumitas sean campeones.
1: Sí, olvídate.
0: En la medida que Sudáfrica nos sume puntos y Argentina gane con punto bonus, o sea, para tener un punto bonus, un punto adicional, tiene que hacer 4 tries. Existe una posibilidad, a mi entender, remota, pero bueno, posibilidad al fin que los posiciona hoy en la tabla de posiciones en el segundo puesto.
1: Bueno, los comentarios de la gente en la página también son de mucha alegría, augurios y bueno, fuerza y energía que les mandan, así que sí, es verdad.
0: Esperemos,
1: antes de ir al top 14, ¿querés que yo te meche con algo importante que pasó? Chicos, para los que saben, para los que no, les cuento que hubo un homenaje, sí, a los Pumas del 65 en la legislatura porteña. Así que, bueno, quiero contarles, tienen que estar informados, la legislatura de la Ciudad de Buenos Aires homenajeó este miércoles 29 de abril a los Pumas al cumplirse el aniversario número 60 del nacimiento de su histórica denominación durante la gira por Sudáfrica en 1965. Aquel tour marcó un antes y un después para el rugby argentino. El seleccionado disputó 16 partidos con un saldo de 11 triunfos, 4 derrotas y un empate. El punto más alto fue la recordada victoria 11-6 ante los Juniors Springboks el 19 de junio, que dio origen al apodo que hoy identifica al equipo nacional. Con figuras emblemáticas como Héctor Pochola Silva y bajo la conducción de Alberto Camardón, Ángelo Guastella e Isaac Van Gerden, ese equipo quedó en la historia. También permanece imborrable la palomita de Marcelo Pascual, uno de los tries más icónicos del rugby argentino. Durante el acto hubo emoción y recuerdos. Eduardo España, no imaginábamos tanta gente. Estamos muy agradecidos por este reconocimiento. Un merecido reconocimiento a una generación que marcó para siempre la identidad del rugby argentino. ¿Y por qué traigo esto? Esta información. Porque si bien hay algunos que ya saben, hay otros que no. Y yo no solamente le hablo a los entendidos en el tema, sino a las camadas jóvenes, sino a los chicos, que poca lectura hay hoy en día, pero sí son fieles oyentes. Así que bueno, si quería hablarte a vos, que sos un pibe de juveniles, que estás creciendo en el rugby se hizo por un montón de gente que te preparó la cancha. Hoy la cancha que vos pisás tiene que ver con esta, con algunos que ya no están aquí, y bueno, y está bueno que sepas la historia de nuestro deporte, quiénes fueron los que construyeron este deporte.
0: Excelente lo que decís, porque hay que saber sobre las bases para poder reconocer la actualidad del rugby. Y hago un paralelo con lo que pasa en los clubes. Sí. A veces los chicos no conocen la historia de su propio club, y es importante dedicarle tiempo, sobre todo a los juveniles, para que se inculquen de esa información y después la puedan trasladar ellos cuando sean más grandes.
1: Por eso este programa está en las bases del veterano. Tiene que haber veteranos en los clubes para que te cuenten la historia.
0: Hay que hacerlo, hay que hacer. Tiempo hay. Muchas veces escuchás, no hay tiempo, no, mentira. El día que llueve y no se entrena porque los juveniles no entrenan, por lo que sea, porque está impuesto y por reglamento, se pueden juntar en el quincho y hablar de la historia de su club.
2: Con la historia.
1: ¿Querés decirme lo que viene? Porque tenemos la
0: entrevista. Vamos a lo que viene, vamos rapidito por el torneo más importante. Voy a tomar el atrevimiento de hablar de los dos torneos que para mí son los que hoy están marcando el rugby de Buenos Aires, por sobre todo el top 14, ¿sí? Que concentran los mejores equipos de la Unión, los 14 mejores equipos de la Unión, donde en la tabla de posición está consolidado Hindú, indiscutiblemente con 27 puntos, y luego tenemos a 3 equipos con 23, el que lo siguen, el SIC, Casi y Newman. Sí. Y lo más importante son el cuarto y quinto puesto, que estamos hablando de Regatas con 19 puntos y Matreros con 13, que son los equipos, Matreros recientemente ascendido, y Regatas que, bueno, vienen un año con una buena performance, y bueno, volcando lo bien que se trabaja en la cancha. La próxima fecha es la que se va a jugar el próximo sábado, el 9 de mayo, es la fecha número 7, con los siguientes partidos. En Morón juegan los Matreros, que reciben al Casi. En La Plata, los Tilos juega con Cuba. Uh-huh. En Rosario, viaja hasta Rosario porque juega con el Atlético Rosario. Regata de Bellavista, en Bellavista recibe a Belgrano Athletic.
1: Sí.
0: La Plata recibe al SIC. Hindú, el puntero, recibe a Newman. Y Champañá juega con Alumni. Así que bueno, para ir cerrando el segmento rugby nacional, hablemos del otro torneo que es muy importante, me interesa desde el primer A en lo particular, pero en lo general, porque se

0: En un rango de 4 puntos hay 6 equipos en la tabla de posiciones. Está San Cirano y Lomas Athletic con 23 puntos. Los siguen Curupa y Herling con 21. San Luis con 20. San Fernando con 19. Y Geva con 16. Geva, que hace 2 fechas estaba primero, perdió los partidos y pasó al 6.º puesto. O sea, esto
1: muy
0: marca,
1: parejo, muy marca,
0: la, marca la paridad de los equipos que están jugando, ¿no? Y cuando vemos los resultados, te das cuenta, como dicen todos, cualquiera le gana a cualquiera. No es tan así, porque hay que jugar los partidos y hacer lo mejor de que se entrenó. La fecha es la número 7, la que se juega este sábado, con los siguientes partidos. Pucará en Bursaco recibe a San Fernando. Pueyrredón recibe a Deportiva Francesa. Este partido toma relevancia porque los dos están necesitados de triunfos. U de la Plata recibe a uno de los punteros, a San Cirano. San Andrew recibe a San Albano. Harling recibe a Geva en Hurlingham. Lomas, otro de los punteros, juega con Olivos. Y este partido toma relevancia. En Harlingham juega Curupaití con San Luis, ¿sí? Ambos segundo y tercero en la tabla de posiciones. Así que bueno, de esta manera cerramos el segmento de Rugby Nacional, Patri.
2: Muy bien, muchísimas gracias por toda la info que trajiste. Y ahora sí les cuento que se viene algo espectacular. Javi, hace tu magia.
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2: Bueno, y ahora sí, el momento más esperado por todos nosotros, especialmente, bueno, por mí, que quiero viajar siempre al interior y arrancar del anonimato a tanto Puma anónimo, hasta que llega 22 Yardas Rugby, ¿no? Programa de investigación, ¿sí? Periodismo de investigación se llama esto. Quiero pedirte que sean todos ustedes el cambio que querés ver en el rugby argentino. Es por esto que esta noche les voy a mostrar a un gran Puma que está ahí esperando salir al aire. Es el presidente Eduardo Gallardo, presidente y entrenador. En realidad hacen de todo, ¿no es cierto? Pero bueno, le vamos a dar paso a Jaguares de Iberá Rugby Club. Así que lo recibimos como corresponde, con aplausos, gritos y ovación. Hola Eduardo, ¿cómo estás?
4: Bienvenido.
2: ¿Me escuchás? Hola.
4: Hola, Patri, ¿cómo te va? Muchas gracias por recibirme.
2: No, por favor, a mí me pasan cosas. Me agarra mucha emoción cuando logro contactarlos. Y este contacto, por supuesto, se da a través también de Richard Burdese, que me llega, me hace lograr todo eso que quiero. Bueno, bienvenido, Eduardo, presidente, ¿sí?, de Jaguares de Iberá Rugby Club. Contame, en principio, para ponernos a tono con toda la gente que nos escucha, ¿dónde están ubicados con más detalle?
4: Bueno, primero y principal, déjame saludar a Richard también, que hizo este contacto y esto posible. Fue también un encuentro con él después de mucho tiempo, como yo más o menos te explicaba, jugamos atemporal, él jugó en el mismo equipo que yo, y bueno, hizo posible esta conexión que tengamos, que nosotros podamos tener ahora.
2: Bueno.
4: Jaguares de Liberá es un club en desarrollo que está comenzando hace 1 año y medio aproximadamente, ahora en junio cumplimos 1 año y medio. Estamos en Corrientes, en la provincia de Corrientes, bien en el interior, pero en lo que es en los esteros de Liberá, precisamente, zona humedal, y estamos a 180 kilómetros de la capital de Corrientes. Concepción del Yaguareté Corá se llama precisamente nuestra localidad.
2: Muy bien, contame cuánta gente tenés aproximadamente, cuántas divisiones, ¿están completas las divisiones? Dame un pantallazo.
4: Mirá, empezamos. Es un pueblo chico de 6.500 habitantes.
2: Sí.
4: Cuando yo empiezo, nunca se practicó este deporte.
2: Uh-huh.
4: O sea, es la primera vez en la historia que se practica, no solo acá, sino que también en los alrededores. Hubo algún que otro intento a 30 kilómetros de acá, en otra localidad. No resultó. Y bueno, entonces debo decir que empecé de cero, los chicos no conocen el deporte, así que hoy por hoy tenemos más o menos 50 chicos,
2: sí,
4: y son juveniles.
2: Son juveniles, bien, bueno, vas bien igual, vas bien. ¿Se te acercó alguna niña para querer jugar?
4: Sí, vos sabés que sí, ahora estando investigando, en la actualidad no tenemos competencia, me refiero Corrientes, creo que Goya tiene.
2: Goya, sí.
4: Sí, está teniendo un equipo femenino y sí se me han acercado, me han preguntado, pero imagínate, como dijiste vos recién, yo estoy como presidente y como entrenador a cargo de 50 chicos, entonces mi idea es...
2: O sea, ¿estás vos y cuánta gente más tenés en el staff? Decime que algún otro más, si no me muero.
4: Y no quiero que te pase eso, pero sí, estoy solo y formando a los chicos que están conmigo. Por suerte pudimos estar alineados con la URNE.
2: Muy bien.
4: La Unión
2: de Rugby del Nordeste, sí.
4: Exactamente, nosotros estamos trabajando con ellos, ya nos aceptaron, estamos... digamos en competencia del interior, todos los que estamos en desarrollo, así que tenemos la posibilidad de hacer algunos cursos, no solo el Conecta Rugby, sino también algunas visitas que tuvimos de ex Pumas acá hace muy poco, y bueno, yo lo que puedo hacer es viajar a Corrientes y llevar a algunos jugadores para que se vayan formando.
2: ¿Y el viaje cómo lo haces? ¿Cómo lo lográs? ¿Cómo te ayudan?
4: Bueno, todo a pulmón. Esto es nuevo, como te digo, entonces imagínate que la gente no conoce, las personas mayores no conocen la actividad. Entonces, lo que yo hice en este momento es recurrir a la intendencia, al gobierno local.
2: Muy bien.
4: Estar con dirección de deporte.
2: Ah, muy bien.
4: Sí, y de esa manera ellos por ahí me dan una mano para... el combustible, cuando yo viajo en mi propio vehículo, y cuando hacemos los juegos del interior, que tenemos que viajar, nosotros por ahora no somos locales porque todavía no tenemos un predio, entonces recurrimos a ellos para que se pueda solventar gastos.
2: Bien.
0: Eduardo, Fabi, ¿cómo te va? Fabián Quijena te habla, buenas noches.
4: Hola, buenas noches, Fabián.
0: Bien, la verdad que te estaba escuchando atentamente y me identifico un montón con vos porque yo también soy socio fundador de un club, pero con una realidad distinta, éramos muchos más, vos estás solo. Contanos, como para que la gente que está escuchando y nosotros interpretemos, dónde nace tu inquietud por hacerlo, ¿no? Y en ese lugar.
2: Seguramente habrá más fútbol que rugby, doble mérito, digo.
4: Mira, yo justamente siempre que hablo con ustedes, acá los medios locales también me entrevistan muchísimo porque es una novedad, trato de no compararme con el deporte de fútbol, porque la realidad es esa, acá tenés 200 o 300 jugadores de fútbol, sea primera división, sean juveniles, infantiles, entonces la verdad que es un compromiso y es un trabajo un poco de hormiga. Sí. ¿Por qué digo de hormiga? Porque traigo un chico de 15, 16 años y vamos trabajando con ellos para decirle, trae a tu amigo, ese amigo trae a otro.
2: La convocatoria de boca en boca sería.
4: Exactamente, si bien ya he ido a los medios y demás, sí, pero creo que lo que más a nosotros nos ayuda es el compañero que trae al amigo y así vamos formándonos. De a poco así se van sumando.
0: Eduardo,
4: pero es verdad, acá hay mucho fútbol y conocen, es más, mis chicos, que yo digo mis chicos, mis jugadores, vienen de jugar fútbol.
2: Claro.
4: Entonces, muchas veces en un principio vos ves que van detrás de la pelota y capaz que van con la patada. Y bueno, ahí ya está mi estrategia también, que trato de que sigan por ese sendero también para que si es, un poco se puedan ir adaptando al juego.
2: Muy bien.
0: Sí, Eduardo, indudablemente hay mucho por hacer y vos te pusiste la mochila esa gigante y lamentablemente solo hay que darle tiempo a la gente para que se te acerque. ¿Cuál es tu expectativa en cuanto a crecimiento, no? Porque está bien, es nuevo el deporte en el lugar. Tenés el apoyo institucional del municipio, o sea, hay cosas que otros no tienen. ¿Y cómo lo ves tu crecimiento? ¿Cómo te imaginas que puede ser en lo inmediato, no?
4: Mira, yo me he asesorado con Secretaría de Deporte de la provincia de Corrientes, con el municipio de Capital, cuando estaba el director de deporte de allá, porque jugó al rugby, entonces cuando se entera que acá en el interior estaba esa posibilidad de que empecemos a enseñarlo, también tuvimos apoyo de Capital.
0: Bien.
4: Entonces, yo lo que hago es agradecer a todo lo que es el gobierno en sí, de la provincia de Corrientes, a la intendencia, pero también al lado mío está una persona que sin ella yo no podría, que es mi esposa.
2: Ah, mira.
4: Sí, nosotros hicimos una comisión, tenemos presentada en la personería jurídica. Estamos en reserva de nombre ahora para formar alguna vez un club en lo inmediato. Cuesta, pero estamos trabajando. Entonces, a futuro nosotros queremos formar un club.
2: Bien, el apoyo lo tenés y va a seguir sumándose, porque si hay algo que me gustó es la percepción que tuviste de apoyarte en los medios. Me dijiste al comienzo, me hacen muchas notas, eso está buenísimo. Decime vos, ¿qué tenés proyectado para este año? ¿Cómo te vas a manejar?
4: Esto es paso a paso.
2: Sí.
4: Mira, siempre yo cuento lo mismo. Estuvimos en Goya el año pasado. Estuve hablando con el presidente. Imagínate que el club de Goya tiene mi edad, 52 años.
2: Sí.
4: En 1973 nace el club. Y él dijo, yo no sé cómo haría un club. Bueno, yo tampoco. Entonces, esto es paso a paso. Yo trato de ir viendo, siendo ayudado por personas que saben, que conocen. Por ejemplo, el presidente Ramón Albornoz del Club Tarahui se ofreció. Sí, yo tengo contactos con todos ellos, por suerte, y muy buena relación. Entonces, con ellos voy trabajando. Ellos me dan una mano. Entonces, poco a poco, en lo que yo voy teniendo, vamos avanzando.
2: Sí.
4: Me refiero, yo hoy tengo un lugar donde entrenan los chicos, ahí vamos viendo cómo trabajar técnicamente, me van asesorando, nos van también... tenemos sponsor, que por ejemplo tenemos un gimnasio donde nos dan el gimnasio gratis para los chicos.
2: Ah, muy bien. Decime el nombre del gimnasio, de paso lo publicitamos para devolver.
4: Mira, uno es Reaper, que ya estamos trabajando el año pasado.
2: Bien ahí, Reaper. Bien ahí, espérate, aplausos. ¿Tenés, Javi, para Reaper, que está donando bien el gimnasio para estos chicos? Desde acá te bancamos. ¿Y el otro?
4: El otro, mira, no me acuerdo, hace poquito estuvimos hablando con el dueño. Queda muy cerca de acá de casa y se ofreció. Más que nada llegamos a él porque es amigo de uno de los coordinadores de la URNE,
2: sí,
4: de Facundo Segovia.
2: Ah, sí.
4: Sí, entonces, bueno, son compañeros de egreso como profesores de educación física. Entonces, bueno, se entera y se ofreció este año para darnos una mano también y a su vez prepararlos físicamente a los chicos.
2: Hay algo que me interesa y no me quiero olvidar, el tema de la vestimenta, los botines, la indumentaria y por supuesto el material didáctico. ¿Cómo te arreglás con eso? Porque si no, desde acá ya estamos convocando que la gente se sume.
4: Yo ahí lloro, perdón.
2: Yo te entiendo, por eso estamos juntos.
4: Es la parte donde me tocan el alma, porque nosotros empezamos con chicos carenciados, acá imagínate que es un pueblo humilde, pero con todas las ganas. Entonces vos imagínate que los chicos van a entrenar descalzo.
2: No puede pasar. Ok. Bueno, les estoy pidiendo a todos acá, desde 22 Yardas Rugby, personalmente, Patri Millán, les estoy pidiendo a todos los hombres de rugby que han podido crear su propia marca y hacer su negocio de indumentaria para rugby. Les estoy pidiendo personalmente algo que arrimen para nuestros chicos allí en Jaguares de Iberá Rugby Club. Sí, en este momento Eduardo tiene... ¿cuántos chicos me dijiste?
0: 50.
2: 50
4: aproximadamente.
2: Chicos, con los chicos, como siempre les digo, chicos, desde este programa, con nuestros pibes no. Así que bueno, todo aquel que tiene la posibilidad de acercar camisetas, shorts, mediecitas, los botines, ya estamos haciendo lo que el rugby nos enseñó, ¿sí? No puede haber un chico descalzo que juegue al rugby, ¿sí? Así que bueno, tranquilo que de acá va a salir algo, tiene que salir, vamos a trabajar por eso.
0: ¿Cuáles serían los canales de contacto para estar comunicado con vos?
4: Bueno, yo agradezco obviamente todo lo que es ayuda siempre y colaboración agradezco. También aclaro que hay gente anónima que nos ayuda.
2: Muy bien.
4: Secretaría de Deporte nos donó botines, pero ¿qué pasa? Yo estos botines los uso cada vez que salimos.
2: Claro.
4: A hacer algún y quedan en mis entrenamientos, quedan ahí es donde tenemos la pata renga, digamos, donde van como pueden. Ayer estábamos, acá hay un camping, ahí estoy encargado yo, y de ese camping, y tenemos un espacio muy reducido. Fíjate vos que las dimensiones tendrá 20, 30 metros de ancho por 50 de largo, es chiquitito el lugar.
2: Sí.
4: Entrenamos de noche, pocas luz, y estaba lleno de agua, y ayer fueron igual.
2: No me extraña. Sí, los conozco, sé la garra que tienen ahí, conocemos nosotros lo que es la impronta, te puedo asegurar. El tema me interesa de los elementos, el material didáctico.
0: Pelotas, escudos.
4: Nosotros lo que. Fíjate que ahí veo las imágenes, eso nosotros lo hicimos con esfuerzo en el predio del peón rural. Eso es un predio. Ese Mauro, ese chico que está ahí, es mi segundo.
2: Mirá.
4: Es el hijo de mi señora y él es el que me da una mano para el día de mañana. Ahí está el intendente también.
2: Muy bien. Muy bien por el intendente. Sí, sí. Muy bien por el intendente. Aplauso, Javito, por favor. Sí, bien, bien. Mirá vos. Qué bien.
4: Sí, yo te digo una cosa. El intendente es el que impulsó a que yo hiciera esto. Yo lo aclaro siempre.
2: Sí, está bien.
4: Hubo una inquietud a nivel local nuestro, ¿qué se puede hacer? Aparte del fútbol, obviamente, sí. Y bueno, yo me ofrecí para que podamos realizar esta actividad, y yo dije, nunca fui entrenador, pero bueno, me animo. Ajá. Así que empezamos a trabajar, y él fue uno de los primeros que nos fue dando una mano.
2: Bien, bien, bien. Bueno, el material con lo que practican los chicos, ¿eso cómo te manejás?
4: Bueno, ahora en este momento tenemos bastantes pelotas, escudo no tenemos uno solo, después lo que conos y todo lo demás nos donaron, estamos bastante bien, así que lo que nos haría falta, como siempre digo, es un predio un poco más grande,
2: bueno.
4: y después, bueno, conseguir el día de mañana las H y todo eso. Como yo siempre digo, yo golpeo puertas, siempre golpeo puertas. Yo voy a Corrientes Capital, hablo en Buenos Aires, agradezco a los veteranos de la Argentina, que estoy en un grupo donde en una de las anécdotas o de las historias necesitamos 1.000.000 de pesos para viajar y en media hora nos dieron ese dinero.
2: Como corresponde, y además, uno ve el trabajo que haces, ¿no? Por eso también, ¿no? No todo, no es gratis, no es que todo porque sí, sino porque están viendo el nivel de compromiso que tenés. Contame vos un poquito cómo se viene ahora el fin de semana. ¿Ustedes tienen algún...?
0: ¿Qué días entrenan?
2: Y además, ¿sabés qué quiero saber? ¿Cómo los haces jugar con los otros? Por ejemplo, Goya Rugby está por ahí.
4: Tenemos un problema en el interior, toda la provincia de Corrientes. Es un gran problema.
2: La distancia.
4: Estamos muy lejos,
2: sí.
4: Unos de otros.
2: Sí.
4: Fíjate que los más cercanos, para nombrarte Payubre, que es Mercedes, de Goya, estarán a 100 kilómetros, 150 kilómetros.
2: Sí.
4: Nosotros estamos de Goya, que es más cercano, a 220 kilómetros.
2: Sí.
4: Fin de semana viajaríamos a Virasoro, que nos queda 320 kilómetros.
2: Virasoro, sí.
4: Entonces, es un compromiso gigante. Trabajamos mucho, hacemos venta de pollos, a la parrilla, que nos dona el municipio todos los fines de semana, por eso sigo agradeciendo. Por ahí hacemos alguna rifa, alguna canasta familiar, que estamos ahora con eso. De esa manera vamos juntando el dinero. Y bueno, de esa manera podemos nosotros viajar, pero lo más cercano que tenemos es Goya 180.
2: Bien.
4: 220, perdón.
2: Bien, y la camioneta que estaba hace un ratito en la foto, con eso, ¿esa de quién es? ¿De ustedes? ¿Tuya? ¿La conseguís para trasladarte?
4: ¿Cuál una 4x4, perdón?
2: Era otra, así, ¿viste?
1: Tipo combi.
4: Nosotros sí, nosotros conseguimos, por ejemplo, la vicegobernación, esa es de Secretaría de Deporte de la provincia de Corrientes. Bien. Siempre a lo que voy yo, por eso digo que golpeo puerta. Gestionamos. Sé que va a haber un viaje de acá a un mes y me voy a vicegobernación y le pido al vicegobernador que me mande un micro. Después tenemos otro viaje, después de 21 días, y bueno, fui a Dirección de Deporte de la provincia de Corrientes y ahí al secretario Terrile le pedí una combi, y ahora este fin de semana, el domingo 10, que sería Virasoro, conseguimos un micro, o lo alquilamos nosotros y nos da una mano el intendente, o si no, a una ciudad cercana, llámese Saladas, que está a 90 kilómetros acá, yo sé que tienen dos micros, estamos gestionando para ver si nos prestan uno.
2: Muy bien. Bueno, mira, mi querido Eduardo Gallardo, digo nombre y apellido para todo, esta nota va a ser después publicada en YouTube de la radio, en el YouTube de 22 Yardas Rugby. Así que bueno, es importante que sepan tu nombre, tu apellido. Ustedes tienen un Instagram, así que cualquier cosa se pueden conectar por ahí. Vos, te pregunto al aire, si no querés, me decís que no y está todo bien. ¿Dónde te pueden ubicar? ¿Tenés además, no sé, un teléfono, alguien al que la gente se pueda contactar con vos?
4: Sí, mira, las redes yo no las uso. O sea, tengo Instagram, tengo TikTok y todo eso, pero te digo la verdad, no sé usarlo. O sea,
2: hay mucho trabajo para estar con
4: redes. Cuestión de futuro, entonces tenés que tenerlo nada más, pero sí. ¿Puedo pasar mi teléfono?
2: Pasa el teléfono.
4: Cualquier cosa que quieren comunicar conmigo es... La característica es de Tandil, quiero aclarar, sí, porque yo estuve viviendo muchos años ahí, entonces... Y déjame, por favor, el aire aprovechar antes que se nos vaya el tiempo, mandarle un saludo a mi hija que está en Tandil, hoy cumple 24 años.
2: ¡Ay, feliz cumpleaños! Decime el nombre.
4: Paloma.
2: Paloma, muy bien. Paloma, un feliz cumple para vos. Y pasanos tu teléfono. Bueno,
4: gracias. Es 2494.
2: Ajá.
4: 64.
2: Sí.
4: 4976.
2: Va de nuevo. ¿Cómo?
4: 2494-64-4976.
2: Muy bien. Bueno, mi querido amigo, el tiempo es tirano en radio, pero hemos hecho una entrevista espectacular donde hicimos una verdadera radiografía entre vos y nosotros aquí. Lo que sí te digo que esta es la primera de las muchas entrevistas que va a haber con 22 Yardas Rugby, porque a partir de ahora vamos a trabajar codo a codo, vos trabajando ahí, nosotros contando todo lo que vos haces. Así que primero agradecerte por tanto, perdón, por tan poco, me enseñó un señor del deporte, Richard Burdese. Así que, ¿qué te iba a decir? Lo próximo es metele gas, que ahora juntos vamos a impulsar con más fuerza a nuestro querido Jaguares de Liberar Rugby Club con todos sus peques ahí.
4: Muy bien. Listo, muchísimas gracias por la entrevista nuevamente. Saludo a Richard, que gracias a él pudimos tener este contacto. Y sí, acá vamos a estar trabajando, como yo digo, nosotros con los chicos siempre tuvieron muy buena aceptación, están interesados, les gusta jugar, les gusta participar. Y eso es lo que me motiva y me da mucha fuerza a mí. Así que imagínate que siempre para adelante.
2: Exacto. Ahora yo te voy a despedir como se despide hasta una próxima, como a los grandes. Así me gusta decir. Escucha aplausos, gritos y ovación para Eduardo Gallardo, presidente, entrenador, jugador, hombre de rugby, si los hay. Hasta la próxima. Super.
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2: Nos están mirando desde México, así que Patricia Prings, te mando un saludo enorme. Lo que acabas de escuchar son estos Pumas NN que nosotros arrancamos del anonimato y mostramos cómo se forja este deporte, ¿sí? Ahora te voy a contar un poquito porque voy a seguir rumbeando.
0: Seguimos viajando.
2: Por el interior, un beso al cielo para mi primo de la Católica que está armando cancha allá arriba. Vamos a hablar de el torneo anual tucumano, sí, porque ganó natación y Tucumán Rugby y siguen en lo más alto. Mira. Sí, sí, quiero contarles que Cardenales dio la nota al vencer a Universitario y Jockey, casi del batacazo, chicos. Se completó lo que es la segunda fecha reprogramada, así que rápidamente, este es el torneo anual tucumano Copa Ibeco Ortega, la fecha 2, como te dije recién, Lawn Tennis perdió con Wirapuca 17-22, mientras que Natación y Gimnasia se impuso por 57-49 a los Tarcos.
0: Hace un centenar de puntos ahí, ¿eh?
2: Universitario, exactamente, perdió con Cardenales 17-32 y Tucumán Rugby le ganó pero por poquito a Jockey Club 23-20. El que quedó libre es Lince, ¿sí? Uh-huh. Te cuento la tabla de posiciones rápidamente para meter todo. Primer lugar de la tabla con 18 puntos, Natación y Gimnasia. Allí en segundo lugar quedó Tucumán Rugby con 18 también. Le sigue Wirapuca con 12, Lawn Tennis Universitario con 11, Los Tarcos con 9, Cardenales con 8, Lince con 7 y Jockey Club con 2 puntos. ¿Qué se viene para el próximo? Vos te vas a la cancha, mate termo y bizcochito, gastá, comprate un agua, lo que sea, porque esa plata queda en el club. Si vas con coche, dejale al trapito, le dejás guita, le dejás unos manguitos, porque eso también va al club, ¿sí? Así que generalmente son padres, tíos, abuelos, inclusive, así que...
0: El estacionamiento es una fuente de ingreso importante para todos los clubes.
2: Exactamente, así que les pido, por favor, estamos... Ya ves, en el interior hay chicos que van descalzos, esto no puede pasar, así que depende de tus 5 manguitos cuando vas con el vehículo. Se viene la fecha 6, 8 y 9 de mayo, Natación y Gimnasia se va a enfrentar con Lawn Tennis, Universitario se enfrenta con Tucumán Rugby y Lince con Wirapuca. Además, Los Tarcos con Jockey Club y el que va a quedar libre es Cardenales.
0: Muy bien.
2: Por otra parte, y ya me voy, le voy dejando lugar a Gaby, traspié de Estudiantes y Rowing, ¿en dónde? En el top 10 litoraleño, muchachos, porque pasó lo que es la cuarta fecha del top 10 del torneo regional del litoral y fueron caídas para los elencos de la capital entrerriana. La reserva Estudiantes perdió 14-15 con GER, la pre-A de Estudiantes perdió con GER 15-48 y la pre-B Estudiantes perdió con GER 24, me comí la R. Próxima fecha será la 5, 9 de mayo, recibe Universitario de Rosario. Estás anotando, Geigena,
0: el próximo,
2: ¿no?
0: Sábado.
2: Muy bien, en Venado Tuerto algo similar le sucedió a Rowin, que restando 10 minutos ganaba 27-20 y en esa franja por desaciertos y terminando ganando Jockey Venado Tuerto por 35, ¿a cuánto?
0: 27.
2: Muy bien, al descenso se fueron igualados en 15. La reserva, muchachos, 15-25, la pre-A 38-39 y la pre-B 31-48. ¿Cuándo va a ser la próxima fecha? La 5, el 9 de mayo. Reciben a Cray. Así que bueno, espero que hayas anotado todo lo que pasó. Si no, te vas a la página y ahora sí, prepárate porque se viene. Atención. Nada más ni nada menos que nuestro querido Gabriel Sarkis.
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5: Bueno, y vamos a dar vueltitas por el mundo, ¿no? Después de haber tenido esta hermosa entrevista y ver lo difícil que es jugar en muchas partes del país, vamos a esto que, a ver, la tienen más fácil, digamos, ¿no? Vamos al Euro Champions.
2: Me gustó lo que dijiste.
5: Sí. Vamos al Euro Championship, ¿sí? Dale, a la Championship Cup de Europa. Se jugó en las semifinales del torneo más importante del viejo continente, donde Leinster venció por 29-25 a Toulon. En Toulon hubo una gran actuación de Tomás Albornoz y también jugó Nacho Brex, ¿sí? Pero la actuación de Tomás Albornoz fue muy destacada por la prensa. No alcanzó, Leinster se impuso y pasó a la final. En la otra semifinal, el campeón Bordeaux venció por 38-26 a Bath. El Bath de Santiago Carreras, que jugó de fullback y también tuvo una gran actuación. Otro que fue destacado también. La final se va a jugar el 23 de mayo en San Mamés, ¿sí? Las dos finales de las dos copas se van a jugar, una el viernes de la Challenge, de la cual vamos a hablar ahora, y de la que estamos hablando en este momento, el Championship, se va a jugar el sábado 23.
0: ¿Los dos en la misma localidad?
5: En San Mamés, en Bilbao. Leinster va a recibir Leinster con Bordeaux va a ser la final. O sea, Leinster ya tiene jugadas 8 finales Ganó 4, perdió 4. Va por el desempate. ¿Para dónde caerá la monedita? No lo sabemos. Bordeaux va por su segunda consecutiva, ¿sí? El Challenge, como ya dijimos, también tuvo sus semifinales, ¿sí? Donde Ulster venció por 29-12 a Exeter Chiefs y Montpellier, con Domingo Miotti, que entró a los 36 minutos del primer tiempo y tuvo una buena actuación, venció por 18-12 a Dragons de Rodrigo Martínez.
2: Mirá.
5: ¿Sí? Montpellier con Ulster van a jugar la final el viernes 22.
2: Viernes 22, ok.
5: En San Mamés.
2: Anoten, ¿sí? Viernes 22.
5: Exactamente. Va a ser la primera vez en muchos años que en el Championship no va a haber, en la final no va a haber jugadores argentinos.
2: Okay.
5: Ni Leinster ni Bordeaux los tienen en este momento. Pero bueno.
2: Bueno el dato.
5: ¿Qué veremos más? Qué pasa. Debido a este, o sea, a que se jugó la semifinal, sí, no hubo fecha en los torneos importantes, como el Top 14 francés, que va a retomar este fin de semana, ¿sí? El 9 de mayo.
0: ¿Con qué partidos?
5: Con Clermont va a recibir a Perpignan. Uh-huh. Bayonne va a recibir a Bordeaux. Montpellier va a recibir a Montauban. Stade Francés va a recibir a Lyon.
2: Dale, ¿se escucha dale, el aire? Dale, que se escapa.
5: Toulon va a recibir a Toulouse.
2: Sí.
5: Pau va a recibir a Castres. Y el domingo Racing 92 va a recibir a La Rochelle. ¿Cómo están el torneo? ¿Cómo llegan? Están. Toulouse tiene 77 puntos, Pau tiene 65, Montpellier 65, Stade Francés 63, Clermont 61, Bordeaux 60 y Racing 92 60 puntos, pero está séptimo. Hoy se estaría quedando afuera de los playoffs, ¿sí? Recordemos que son 26 fechas, quedan 4, se va a jugar la fecha 23, ¿sí? Lo mismo en Inglaterra, se va a jugar ahora la fecha 15, no hubo fecha por el torneo
2: fecha
5: europeo,
2: okay.
5: Se va a jugar la fecha 15 ahora, recordemos que son 18 fechas, ¿sí? Quedan 4 fechas también.
2: Ajá.
5: Gloucester va a recibir a Sale Sharks, Leicester va a recibir a Northampton, Bristol va a recibir a Saracens, Newcastle va a recibir a Harlequins y Exeter Chiefs va a recibir a Bath.
2: Qué lindo, ¿sí? Equipo.
5: Lindo. También va a haber fecha en el United Rugby Championship.
2: Sí,
5: el torneo que juegan los equipos sudafricanos en Europa.
2: Lo
5: ¿sí?
2: Sí, sí.
5: Glasgow va a recibir a Cardiff. Ulster va a recibir a Stormers. Bulls va a recibir a Sebre. Sharks va a recibir a Benetton. Ospreys va a recibir a Scarlets. Leinster va a recibir a Lions. ¿Sí? Dragons va a recibir a Edinburgh. Y Connacht va a recibir a Munster.
2: Bien. Sí, estoy pensando mientras decís, sí.
5: Muy bien. De todo esto ahora pasamos a, ya que estamos dando vueltas por afuera, vamos a ir al Super Rugby Pacific, ¿sí?
2: Muy bien, hoy viniste con todo como me gusta a mí. ¿Qué pasó?
5: Que y el partido que traemos las imágenes es el partido de Force. ¿Por qué? Porque jugó el Lungo Molina, Franco Molina, uno de los Pumas, ¿sí?
2: Contame los resultados y después me chamamos.
5: Hurricanes venció por 38-31 a Crusaders, al campeón.
0: Sí. Mira.
5: Force, con Franco Molina en el 15 inicial, venció por de visitante por 20-17 a Waratahs. Fish and Drua venció 24-14 a Highlanders. Moana Pacifica no, sigue sin acertar, cayó por 45-19 ante Blues.
2: Sí.
5: Y Reds venció por 30-21 a Brumbies.
2: Sí.
5: Hurricanes es el líder con 40, Blues lo sigue con 38, Chiefs con 36, Reds y Crusaders con 27, Brumbies con 25, ¿sí? Ya después más alejado, ya estos creo que van a ser los 6 que van a pasar directamente, pues ya decían Highlanders con 20, Fish and Drua con 20 también, Waratahs con 19, Force con 18, está décimo de 11 equipos, pero bueno, cada tanto tiene una victoria y puede ir subiendo, está cerca y Moana Pacífica abajo con 4. Próxima fecha va a ser la 13.
2: Eso va para vos, Chino García Lanza, Félix Saloto, toda gente.
5: Saludos.
2: Para los entendidos que siguen el Rugby Power.
5: Gente
2: ahí
5: amiga.
2: Lo tienen, sí.
5: Próxima fecha, la 13. Crusaders va a recibir a Blues. Lindo partido para ver. Reds va a recibir a Chiefs.
2: Sí.
5: Highlanders va a recibir a Waratahs.
2: Ajá.
5: Moana Pacifica va a recibir a Hurricanes. Y Brumbies va a recibir a Western Force. Duelo de equipos australianos.
2: Tremendo.
5: ¿Sí? Bueno, y dicho esto, pasamos ya, venimos para estos pagos, ¿sí? Donde tuvimos fecha de Super Rugby Américas.
2: Ah,
0: ¿sí? Yo soy hincha de capibaras, ¿eh?
5: Sí,
0: oficialmente.
5: Bueno, entonces
0: digo.
5: Estás contento.
2: Tenemos, pero espérate.
0: Aparte, sumamos jugadores importantes.
2: Sí.
5: ¿Estás contento con los carpinchitos entonces? Sí. ¿Por qué? Porque comenzó la fecha 10.
6: Chito le mandó.
5: Sí, sí, pues cariñosamente.
6: Sí, sí, no, está bien.
5: Comenzó la, se jugó la fecha 10 este fin de semana, ¿sí? Donde Capibaras venció a Pampas por 28-21. ¿Sí?
6: Sí.
5: Imágenes que estamos viendo ahora. Partido que recordemos que Pampas llegaba de otra derrota más con Dogos, ¿sí? Con quien tiene un historial bastante negativo.
0: Negativo, sí.
6: Pará, Capibaras jugó con Dogos.
5: No, no, Capibaras con Pampas.
6: Ah, con Pampas.
5: Con Pampas. Pampas venía de caer con Dogos el fin de semana pasado, en la fecha 9, y tenía que levantar cabeza ahora. Igualmente sigue prendido en la punta, pero ya es otra cosa, porque ya viene con dos derrotas consecutivas, ¿sí? El partido fue bastante parejito, ¿sí? Sobre todo que Capibaras manejó bastante las acciones, dominó bastante el partido.
6: Contame los resultados primero,
5: sí,
6: ¿no?
5: Porque todos los resultados directamente, ¿cómo no?
6: Como siempre.
5: Capibaras venció por 28-21 a Pampas. Yacaré y Cobras de Brasil empataron en 25.
0: Mirá, sí. No se sacan ventaja.
5: Sí. Empataron en 25 y pudo haberlo ganado Cobras porque no convirtieron el penal.
6: Dale, vamos.
5: Zeclan venció por 41-26 a Peñarol y Dogos, ajustado, venció por 18-13 a Tarucas.
6: Muy bien, y acá te interrumpo yo, sí, porque el que habló fue Gastón, ¿sí? Gastón Garayzábal. Lo escuchamos. Sí.
7: La verdad que muy contento por el equipo, la verdad que sacamos un partido adelante que estuvo durísimo y nada, muy feliz por el resultado. Creo que ellos venían a jugarse la vida acá y sabíamos que iba a ser una guerra y nosotros tratamos de redoblar el esfuerzo y de salir a buscarlo.
8: ¿Cómo se preparó este partido? Porque si decís que se preparaban para una guerra, ¿cómo fue el entrenamiento? ¿Cuál fue la planificación de ustedes?
7: No, yo creo que igual que todas las semanas, partido a partido, nada, y tratando de adaptarnos a las bases nuestras y ir con eso.
8: Bueno, ya estamos en una parte final, ¿no?, de lo que es la fase regular. ¿Cómo van a ser estos partidos para ustedes que se vienen?
7: No, bueno, creo que todos los partidos van a ser como estos. Una guerra fin de semana, y donde no te puedo relajar ni un segundo.
6: Bueno, muchachos, pero si habló no Dogos, obviamente habló Tarucas. ¿No es cierto, Javi? A ver qué dijo.
9: ¿Por qué no se gana? ¿Fallaron por ahí en las finas, en las que tenían que haber sido finas?
10: Sí, creo que partido ajustado, nos vamos al entretiempo, la verdad que creo que con un poquito de suerte, ellos jugaron mucho mejor el primer tiempo y en el segundo tiempo salimos con todo a proponer nuestro juego, nos costó un poquito la amarilla porque nada, con la diferencia numérica es de jugadores un poquito difícil sostener el ritmo. Creo que cometimos algunas infracciones en los últimos minutos que le permiten a ellos llevar el partido a nuestro campo, sumar de tres, sacar esa ventaja de 5 puntos y obligarnos a nosotros a buscar el try. Nada, creo que más allá del resultado, como decía el equipo del 100, dimos un paso adelante como equipo respecto a lo que mostramos antes. Los resultados van a venir. Hoy tenemos que pensar en que como equipo dimos un paso adelante y sentirnos orgullosos de eso. Creo que era lo que nos estaba costando en los últimos partidos.
9: ¿Se están reconstruyendo?
10: Sí, 100%. Creo que no es excusa ni nada, pero tuvimos muchas lesiones, jugadores de peso, jugadores que el equipo lo quiere, que duele no tenerlo y de alguna manera afecta. Pero más allá de eso, hoy creo que nos recompusimos un poco de eso.
9: La última de mi parte, ¿para qué está Taruca dentro del mensaje al equipo que le quiera dar como capitán?
10: Yo creo que para seguir partido a partido, esto quedan todavía 4 o 5 partidos para disputarse, muchos puntos de juego. Si logramos proponer lo que hicimos durante gran parte del partido hoy, 80 minutos, reducir las infracciones, podemos llevar los resultados a casa y, ¿por qué no, meternos entre los cuartos?
6: Muy bien. Bueno, y se nos fue. A ver, la próxima fecha.
5: Próxima fecha, el viernes Capibaras con Yacaré, el sábado Zeclan recibe a Dogos, el domingo Cobras recibe a Peñarol y el lunes en el Casi Pampas recibe a Tarucas.
6: Metimos todo, gente. Hasta el próximo martes a las 22 horas, como les digo siempre. ¿Por dónde? Por la RZ, muchachos. Que descansen. Hasta mañana.

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